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0: Bueno, espero que me los traten bien. Hola, ¿cómo están? Buenos días, buenos días, buenos días. Mañana bonita, maravillosa, ¿no? Viernes, escuchando Micha Radio, escuchando el arranque. Buenos días, buenos días, buenos días a los que están por ahí apenas despertando, a los que están apenas llegando a nuestro dial, pero qué maravilla. Saluditos a la gente que desde muy tempranito está aquí acompañados de Micha Radio. Espero que se hayan levantado con pie derecho ya, con toda la energía, con toda la actitud. ¿Cómo me les fue con ese eclipse? Oh, pues, se acerca la hora, se acerca la hora. Buenos días, me alegra mucho, soy el Matatán W y los voy a acompañar en este arranque de viernes.
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1: Sí, señores, buenos días, un abrazo a todos los que están por acá en www.micheradio.co. Buenos días a los que acaban de encender la radio en el taxi, en el colectivo también, les envío un fuerte abrazo. Y también un abrazo también para nuestros amigos que a esta hora se reportan por aquí, desde el centro de la ciudad, a la gente que está por Mercaneiva, Surabastos, a los que van viajando a esta hora por la Ruta 45, les enviamos un abrazo. Oren mucho, al salir oren, al llegar agradezcan a casita y nada, con toda la actitud, no se me estrese, hágale suave, tranquilos que todo es temporal, échele ganas, no le joda la vida a nadie, que la vida es un boomerang, papi, de lo que siembra cosecha. Ay, ay, ay, ay, ay.
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1: Un abrazo también para nuestros amigos en Iquira, la gente de Palermo. ¿Cómo están? Buenos días. ¿Qué será prudente desayunar en este viernes? ¿Ah? ¿Qué será prudente? ¿Ustedes qué dicen? ¿Ah? Bueno, por acá los voy leyendo al 321-6142-948. Me van contando y recomendaciones a ver qué será prudente desayunar en este bonito viernes del arranque de Mix Radio.
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0: Dímelo, Matatán.
1: ¿Qué pasa, musicólogo? Vea, saludos a Sofía, está por acá. Un saludo a Geraldine, saludos a Julio. Dice que también está por aquí para Chayito con nosotros. Fabián, ¿cómo vamos? Saludos a Charpey, dímelo, Charpey. ¿Está activo por ahí? ¿Está activo? Bueno, un abrazo. Ah, dímelo, Charpey. Ay, Juan María Trujillo. ¿Qué pasa, musicólogo? Bueno, y a todos los que están activos por acá. A Paulo, dice que está activo por ahí. Paulo, ¿cómo está, parcero? ¿Vieron que la manchita amarilla? Johncito, buenos días, parce.
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Ya venimos a contarles noticias de chismecitos, entretenimiento, tecnología, deportes y mucho más para que ustedes estén activos. Saludos a la gente que también está por acá, listos para viajar este fin de semana, tal vez para el desierto, van para la montaña del gigante, van por allá tal vez para Garzón, van para, no sé, Pitalito, San Agustín. Bueno, me cuentan para dónde van a parchar este fin de semana, que la pasen rico, que disfruten en familia, abracen mucho, amen mucho y compartan tiempo de calidad. Échele ganas, échele ganas.

0: Ustedes escuchan Mix Radio diciéndoles buenos días, ¿cómo están? ¿Cómo amanecieron? Aquí estamos arrancando con todo este último día de la semana y ya es el último fin de semana del mes, ya agosto ahorita nos va a colaborar con la salida, ya está haciendo como toda la limpieza del escritorio, está recogiendo las cositas, porque ya... A partir del martes, ¿cómo estás?
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0: ¿Cómo amanecieron?

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2: Son las 8 y 11 de la mañana. Este es el arranque de Mix Radio diciéndoles buenos días. ¿Cómo están? ¿Cómo están finalizando su semana? ¿Bien o qué?

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2: Es viernes 28 de este mes de agosto. Es el arranque de Mix, diciéndoles buenos días, ¿cómo están?
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1: Señores, el arranque es viernes, viernes, viernes, viernes, viernes, el último viernes de este mes de agosto. ¿Elevó cometas, sí o no?
2: No. Okay. ¿Para qué? Le voy a ser sincero y no.
1: Tengo una en el carro. Parce, ese nylon me está saliendo suave.
2: Sí,
1: sí, se está reventando. Sí, se revienta y ya perdí dos cometas.
2: Es que ¿sabes qué es lo que pasa? Eso ajá. Viene con... Eso viene con un con una resistencia. Usted tiene que comprarlo.
1: Ajá. Dependiendo de...
2: Dependiendo de las libras que resista.
1: Bueno, espero que...
2: Pero además el nylon quema, ¿no?
1: Sí, sí, sí, sí, sí, sí, sí, sí. Eso quema fuerte, fuerte.
2: ¿Será que si alcanzamos? Es que yo no siento... Bueno, sí, estaba haciendo brisita.
1: Y la montañita, en la montañita, usted sale por ahí al filito y sí, sí logra... Sí logra...
2: ¿Alcanzamos? Hasta
1: sí,
2: el
1: sí,
2: lunes.
1: Alcanza, sí, señor. Sí, señor.
2: Bueno, anoche hubo eclipse de luna.
1: Esa luna estaba increíble.
2: ¿La vio?
1: La vi muy temprano, no cuando estaba roja, no, pero... Parce, a las
2: pues
1: 6
2: no
1: de la
2: puso
1: tarde...
2: roja, roja, no se puso.
1: No, no
2: tampoco,
1: sé,
2: sí.
1: No he visto así fotos, pero sí vi
2: no,
1: que la luna...
2: Sí,
1: ¿sí?
2: Yo me trasnoché ayer.
1: ¡No creo!
2: ¡A lo bien! ¡Caballo, me trasnoché!
1: ¡Ay, esto! Yo lo pensé, yo dije, no, este man debe estar lloviendo para adentro.
2: No, yo sí estuve.
1: ¡Guau!
2: Pero sí, sí.
1: Chimba.
2: Con el teléfono nomás, ¿no?
1: Sí. ¡Oh! Pero no estaba roja, ¿no?
2: No, aquí estaba empezando. Cuando se tapó ya, fue que se puso ahí un poquito rojita, así como... Vea. Parecía como un buñuelo.
1: Vea.
2: Parecía
1: sí.
2: Como un buñuelo.
1: Sí, sí, sí, sí, sí. Bueno, pues muchas fotos vivo, pero estaba hermosísimo. O sea, temprano, 7 de la noche, esa luna estaba...
2: Sí, exacto. Pero
1: gigante.
2: Es que ya tarde estaba ya pequeñita. Había que hacer fuerza para verla. Estaba
1: sí, lejito, sí, sí. Bueno.
2: Y uno que no ve ni...
1: Si la gente fue al desierto.
2: La gente ayer fue al desierto. Yo tengo por ahí unos
1: se vio
2: contactos
1: un espectáculo
2: que pusieron,
1: bonito.
2: Pusieron foto en el desierto.
1: Se vio un espectáculo bonito. Sí. Bueno, pues dos eclipses seguiditos, ¿no? El de hace unos días que fue el solar, que no
2: este supuestamente de la luna roja que ya no vuelve y no está en 2029. Entonces
1: sí,
2: ya
1: sí.
2: Lo que fue.
1: Es que también el 2029 está aquí a la vuelta a la pulga.
2: Pero sí, sí me gustó, estaba bonito el eclipse.
1: Sí, sí, sí, sí. Bueno, hay una noticia de última hora, tiene que ver con la gente que está viajando a esta hora tal vez a Bogotá y es un lamentable accidente de tránsito que ocurrió hace unos la madrugada.
2: En un bus, ¿no?
1: Un bus de la empresa, afiliado a la empresa Comotor, que deja unas víctimas, dos víctimas mortales, lamentablemente. Cubría la ruta Bogotá-Neiva, sufrió este siniestro vial en el tramo Saldaña-Castilla-Tolima. De manera preliminar se reporta al menos 10 personas heridas y fallecidas 2. Entonces es el reporte que se lleva a cabo a esta hora. La gente que hay un paso a un solo carril y todo esto por lo que están haciendo. Entonces un poquito de calma la gente que está viajando. Y ojo, manito, porque la gente, esa ruta, esa línea ahí, es la gente a veces como que el sueño, microsueño, cansados. Ojo porque, ojo para manejar cansado y eso. Nada.
2: Sí, porque ahorita quedó muy rápida.
1: Sí, sí, claro. Entonces, ojo con eso.
2: Oiga,
1: bueno,
2: sí,
1: patrón.
2: Compartan fotos de la luna. Pónganos por aquí fotos de la luna en el WhatsApp al 321-6142-948. Si subieron ahí en redes sociales, etiquétenos. Mix Radio Neiva. Queremos ver fotos de la luna.
1: Sí.
2: También me salieron feas.
1: No, están buenas. Esa debíamos de subirla a Mix.

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0: que está trabajando desde muy temprano, Mercaney, Guasurabastos, a la gente que está en la terminal de transporte, los que van rumbo a su trabajo para abrir su local comercial, pues hoy les deseamos un bonito día. Vea, Colombia se une en oración por las víctimas del terremoto hoy. Hoy 28 de agosto, patrón. Hay varios encuentros, hay puntos de encuentro en el país. Pero entre ellos está la Plaza de Bolívar en Bogotá, tienen programación y todo, está también Cali, están en Medellín, por ejemplo, en Bogotá a las 11 de la mañana hay un inicio de recepción de donaciones, 3 de la tarde es el ingreso del público y a las 6 de la tarde tienen inicio de un acto central y velatón. Hay velatón hoy ahí, también se lleva a cabo en Medellín y esto como le contaban. La jornada busca generar un espacio de unidad, de fe, de solidaridad y además de reafirmar el compromiso con la reconstrucción y la atención de las zonas afectadas en nuestro país. Entonces, por temas de seguridad, la presidencia también se apoderó de esto y ha dado a conocer como unos reglamentos y es el prohibido el ingreso de armas, objetos contundentes, sustancias peligrosas, bebidas alcohólicas, mascotas, pancartas, todo lo que tenga que ver con publicidad, nada de esto, que pueda alterar el orden público y el desarrollo de este evento. Entonces, bueno, bonito.
1: Bueno, oiga, caballo, usted es más consumidor de contenido digital, ¿en qué plataforma?
0: Facebook.
1: En Facebook.
0: Sí, yo
1: soy. Usted es más facebookista.
0: Facebookista.
1: Yo soy más consumidor de contenido en YouTube.
0: Sí.
1: Yo veo mucho YouTube, oigo ahí entrevistas, veo documentales, veo muchas cosas ahí. Y se da uno cuenta que, por ejemplo, en TikTok, los creadores de contenido que están pegados cambian muy rápido.
0: Sí, claro. Obvio, eso es
1: cambian muy rápido. Música, en Instagram también. O sea, como que usted tiene su pique y la gente se aburre de verlo y chao. Pero en YouTube no pasa eso tan seguido. O sea, cuando usted se pega, dura un montón de tiempo pegado y cuando se va, la gente lo tiene ahí como que, bueno, que es una leyenda de YouTube y la gente se acuerda todavía.
0: Lo extraña, le exigen contenido y
1: en
0: todo.
1: En este momento hay, pues, un rey indiscutible de YouTube que es MrBeast.
0: MrBeast, sí.
1: Es la persona, pues, que tiene más seguidores.
0: Lo ven muchas edades, ¿no?
1: Sí, ajá, y genera un montón de dinero y de views y de engagement con todo lo que publica el man en sus canales, porque tiene como 16 canales de YouTube traducido a un montón de idiomas. Ahora resulta que hay una pelada que es como que la nueva estrella de YouTube, es muy dura haciendo shorts, y es una pelada que se llama Jenny Hoyos.
0: ¿Y de dónde es esa chiquilla?
1: Es una peladita que tiene ascendencia mexicana, o sea, ella nació en los Estados Unidos, pero los papás vienen de México.
0: Entonces,
1: latina. Sí, ella tiene 21 años y no sé qué descubrió ella en el algoritmo de YouTube, pero le pegó. Y en este momento, pues, es como que la que tiene el secreto para que hacer que cada video que hace se vuelva viral. Tanto así que por allá en Rusia, unos raperos hicieron el rap de MrBeast.
0: Sí.
1: Y entonces como que se puso muy viral el rap de MrBeast y luego de ahí bajó para India y luego se volvió como que viral en Europa y en todo el mundo. Empezó la gente como que a ver el rap de MrBeast. Y MrBeast dijo, bueno, ¿y ahora yo qué hago con esa vuelta? Necesito montarme ahí.
0: Claro, meterme a ese.
1: Yo para eso soy malo, yo no sé hacer bailes, no sé hacer nada. Y entonces YouTube contrata a esta china para que le haga la coreografía del rap de él. Dijo, venga.
0: Venga para acá.
1: El man como que le dio el sello de, parce, usted es la que está pegada para esas vueltas, para los shorts, para los...
0: Bien por los dos.
1: Sí.
0: Porque le está dando más pantalla a la pelada y también ella va creciendo, ¿no?
1: Y entonces le dio ese trabajo y puso el rap de MrBeast bailado con la coreografía y el video que le montó la peladita, eso pasó de los 500 millones de así.
0: El brinco de la pulga.
1: Rapidísimo, claro, hasta que la plataforma que tiene MrBeast está vendiendo muy rápido. Entonces,
0: claro. 500 millones para todas esas cifras que tiene.
1: Me puse yo a pillar cuáles son los números que tiene esta peladita Jenny Hoyos.
0: ¿Cuántos y entonces, tiene? ¿Pero solo hace cositas cortas o hace más?
1: hace cositas de todo, o sea, de todo. Hace como que videos con la mamá y entonces se va para... Tiene un video que es muy, muy famoso, que se fue ella en la parte de atrás del carro con la mamá y entonces la mamá se fue y pidió en las comidas rápidas que uno pide desde el carro y le entregan al otro lado.
0: Sí, sí, sí.
1: Bueno, pues eso hizo ella en una marca que no va a decir porque acá no pauta. Entonces, se fue y dijo, vamos a ver si yo soy capaz de preparar la hamburguesa tan rápido como la preparan aquí. Y se fue preparando la hamburguesa atrás del carro mientras las llamaban a recibirla. Entonces a mí esa vaina se volvió súper viral y me fui yo a mirar. La vieja tiene una página web donde ya muestra pues todo lo que ha hecho. La contrató la FIFA para que hiciera contenidos para el mundial.
0: Ya están las grandes
1: ligas.
0: Hizo
1: 12 videos con más de 300 millones de views. También tiene colaboraciones con Walmart, con esta empresa de tiendas en el mundo. Hizo campañas con Disney. Se fue a hacer a celebrar el 70 aniversario de Disney. Hizo también como una serie de videos. Ha participado con Google, ha participado con Nickelodeon, tiene colaboraciones con el mismo YouTube porque ella es como una de las generadoras de nuevas comunidades en YouTube y dicta cursos.
0: Claro, sí, está.
1: Dicta cursos de hacer contenido digital. Participó con los Juegos Olímpicos, con la NFL, con Temu, con Pantene. También con HubSpot participó con un montonazo de marcas y yo no sé cuánta plata esto me queda a China.
0: Parce.
1: Pero qué
0: larga.
1: Qué cantidad. O sea, para que usted, el man más duro de YouTube, le diga, venga ayúdeme a hacer este video, es porque usted es muy
0: teso. Claro, hacer colaboraciones con ellos. ¿Quién no anhela hacer colaboración con él?
1: Pues ahí le cuento, para que vaya y mire a ver la clase de contenido. Usted que está pensando en hacer contenido para redes sociales, vaya, píllese. De pronto se puede inspirar en el contenido de Jenny Hoyos, que es una pelada de 21 años que la está rompiendo duro.

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2: Acompañándolos desde muy temprano, saludándolos a los que están llegando a la ciudad de Neiva. Bienvenidos a la gente.

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1: Bueno, deportes a las 8:52 minutos de este arranque de viernes en este último fin de semana del mes de agosto.
2: Lo que fue, fue.
1: Sí, ya. Lo que pasó, pasó. Lo que fue, fue. Ya el lunes despedimos con todo este maravilloso mes de agosto.
2: Bueno, señores, señoritas, aquí está el cantante del gol, una voz autorizada para hablar de deportes en Mix Radio Colombia. Cantante del gol, buenos días.
3: Tremenda presentación. Tremenda presentación de Harold Tejada en lo que va de esta Vuelta a España. Ahora, Harold Tejada, estábamos reclamando que los colombianos deberían aparecer una vez más, como en otrora, entre los 10 mejores de las vueltas importantes. Pues bien, la Vuelta a España tiene a Harold Tejada hoy en el top 10. Está de décimo Harold Tejada en la Vuelta a España. A 6 minutos 30, un tanto lejos, pero se van equilibrando las cargas. El líder sigue siendo Pogacar con 15:38:27, es decir, 15 horas, 38 minutos, 27 segundos. Otro suramericano de gran presentación es Richard Carapaz, el ecuatoriano, que está en el puesto número 4. Bien, el Nottingham Forest hizo oferta por Daniel Muñoz. Daniel Muñoz es jugador del Crystal Palace. Atención que podría ir al equipo Nottingham Forest por 20 millones de libras, pero además le adicionarían 2 millones más por temas de concepto de bonificación por objetivos concretos, es decir, por lo que se pueda conseguir en materia de títulos. Y esto a manera de información, la onda que anda por ahí es que Rafael Dudamel podría salir del Deportivo Cali, siendo su técnico actual, si no consigue un resultado positivo frente al Atlético Bucaramanga, equipo donde ya fue campeón también. Yo realmente les quiero decir que no lo creo. Y no lo creo porque este torneo ha tenido esa particularidad. Al comienzo muchos equipos no arrancan bien, en materia de resultados digo, y después son campeones. Ya le pasó a Dudamel con el Deportivo Cali y les ha pasado a muchos con otros equipos. La verdad no lo creo. No creo que la junta directiva del Deportivo Cali esté pensando de esa manera tan primaria. Y bueno, no sé si son inexpertos en el tema, creo que no. Atención que otro vallecaucano hace noticia, Reinaldo Rueda, y esto es un titular simplemente porque hicieron que pensar a la gente que Reinaldo Rueda podría ir al Strikers de Miami. No, Reinaldo de momento fue invitado a una reunión de técnicos, a un congreso que se hizo por parte de este equipo en Miami, de la MLS, pero no es que haya sido confirmado como técnico, se los puedo decir el día de hoy. Otra noticia que tiene que ver con la Selección Colombia Femenina, se ha confirmado partido amistoso a la de mayores para el 28 de noviembre, 7:40 de la noche, Colombia-Australia en Australia, amistoso. Recuerde que se están preparando para el Campeonato Mundial en Brasil en el año próximo, en el 2027. Dios les bendiga.
4: Bendición, se me cuida.
5: Muchas gracias.
4: El cantante
6: gracias.
4: Del gol, oiga, vea.
6: Espere. Felicitaciones a Harold Tejada, vecino suyo, vamos, es paisano. Un aplauso,
2: pero ya
6: vamos,
2: gente, venga.
6: Pero Harold Tejada es paisano, es vecino suyo, parce. Vecino, ¿ya? Ahora sí. Aplauso. 1, 2, 3. ¡Vamos!
2: Oiga.
6: Felicitaciones a Harold. Eso a mí me hace sentir orgulloso. Harold
2: Tejada.
6: Hubiera
2: sido una chimba que pudiera haber venido a la Vuelta a Colombia. No, no sé.
6: Sí. No, pero es que la Vuelta a Colombia ya él pasó ahí. Está
2: pero en otro nivel. No, es que sabe qué es lo que pasa. No es para que él intente competir y ganársela. Es porque la figura de él motiva mucha gente más a practicar el deporte.
6: Pero es que yo pienso que él está impulsando mucho el tema de la que está haciendo en el sur del Huila.
2: Okay.
6: Sí, en el sur del Huila ya llevan dos versiones, si no estoy mal, de una vuelta que Harold Tejada, que ya el nombre de alguna ruta, Harold Tejado, algo así. Entonces creo que está como incentivando y motivando, porque a esa ruta va mucha gente.
2: Muy bacano.
6: Del Huila, de Colombia, porque ya él es una de las figuras nuevas, de las nuevas leyendas que están.
2: Qué brutal, ¿no?
6: Ajá,
2: que
6: muy chimba.
2: Que nuevamente un deportista del Huila esté en lo más alto.
6: Y todo el proceso del pelado, porque yo recuerdo desde hace mucho rato su mamá, su familia y todo el proceso, vea, y ya está recogiendo frutos. No le mermen.
2: Por otro lado, a Nairo Quintana lo chatarrizaron ya, no Movistar.
6: No lo quisieron llevar.
2: No, no. Sí. Lo que necesitamos no es lo que él nos puede ofrecer para esta competencia.
6: Lo llevan como que para que le pase el timbo del agua.
2: No, que lo que él tiene no es lo que ellos necesitan para esa competencia a la que van. Entonces,
6: son exigentes.
2: No lo llevaron. Bueno, vea, otra noticia que tiene que ver con deporte ya para terminar es que esto no es tanto deporte, es más bien como espectáculo, pero usted se acuerda que hace no mucho tiempo Mike Tyson volvió al ring, volvió y se enfrentó contra Floyd Mayweather en una pelea ahí en las, no me acuerdo si fue en Las Vegas, pero una cosa así que valió un montón de plata ir a verlos, que a la final pues ni se cascaron porque la diferencia obviamente
6: no, en claro, edades, no, y el mal escriben a no mallar en la jeta, sí. Suave, vamos a darnos suave.
2: Pues parece que Mike Tyson dijo, vea, agradezca porque yo estaba sí, malo de una mano.
6: Claro, no.
2: Entonces, ya ahorita ya me recuperé la mano. Quiero volverme a dar con usted. Uy, tengo muchas ganas.
6: ¿Qué necesidad?
2: No, yo lo que creo es que se le acabó la plata. Se le acabó la plata. Y entonces dijeron, bueno, no, venga, necesitamos.
6: Hagamos otra pelea.
2: Otra vez, porque es que, a ver, ¿cuántos años tiene Mike Tyson ya?
6: Uy. ¿Unos 70?
2: ¿Sí?
6: ¿No?
2: A ver, vamos a ver. 60. Ah. Mike Tyson me pega una trompada a mí y me desbarata.
6: Sí, no.
2: Y a usted y a... Yo creo que
6: no,
2: sí.
6: Madre, no,
2: pero con Mayweather yo creo que sí le no, toca más
6: pero
2: difícil
6: es que
2: para alcanzarlo.
6: Ese Mayweather dijo, sí. es mucho más joven.
2: Claro,
6: es obvio. Es un pollo, o sea, no es pollo, pero...
2: Pues no, pero ese también ya está retirado.
6: Sí,
2: o sea,
6: pero
2: es que lo que
6: mucho,
2: pasa es que los deportistas...
6: Claro.
2: Se claro, retiran jóvenes,
6: sí,
2: pero vamos
6: sí,
2: a ver.
6: Pero ese man es mucho más joven, o sea.
2: Vamos a ver cuántos años tiene este
6: man se la pasa Mayweather. En eso entrenando.
2: Ah, no, Mayweather también tiene 49.
6: Ah, bueno, 11 años.
2: Claro.
6: Pero 11 años.
2: Pero ya también se ha retirado
6: sí,
2: y todo.
6: Sí,
2: o sea,
6: sí.
2: Es como. Es como Dolly Leyen, es como ir a jugar, que pongan a jugar Cuca Calvera al pibe y a.
6: Y al Tino.
2: Y a Falcao. No, de pronto a Yepes. No, Yepes es más joven. Sí, no.
6: No, yo creo que al pibe y...
2: A ver, ¿cuántas años
6: no, Yepes
2: tiene
6: es más Yepes? Joven, claro, Yepes es más joven que
2: no,
6: el pibe.
2: No, Yepes tiene 50, güey.
6: ¿Y el pibe? ¿Como 60?
2: No.
6: Sí, claro.
2: Por eso, es como...
6: Por eso, el pibe y Yepes.
2: Eso es lo que le estoy diciendo y usted dice que no.
6: No, estaba diciendo que el pibe y Falcao, pero...
2: 64 Falcao. Tiene el pibe. Sí, es como poner a jugar Cuca Calvera al pibe y a Yepes.
6: Sí.
2: Bueno. Pero bueno, entonces ahí le cuento. Y hay fútbol hoy a la lata. Fútbol a la lata, desde el mediodía arranca. Hay Liga de España, Bundesliga, Liga de Francia, hay Serie A, hay Liga Inglaterra, hay torneo Betplay. Y vea, si se quiere ver el partidazo del Independiente Jumbo contra Leones, hoy a las 3:30 de la tarde. Además, el Independiente Jumbo lo máximo. Y hoy juega el Manchester City, hoy juega también el Paris Saint Germain, ahorita la 1:45. Solo que ahí es fútbol para ver en televisión, mío.
6: Bendito Dios.

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2: Bueno, bueno, son las 9:14 de la mañana. Chismecito.
3: No es cierto, no es esa hora, no es esa hora.
2: ¿Qué hora es? ¿Qué hora es?
3: Yo también la tengo aquí.
2: 9:13. Oiga, usted hace unos días me estaba hablando de que volvía al hi-fi.
3: Sí.
2: El Twitter ahora, que no, quiere volver el pajarito azul.
3: No, lo que volvía era el MySpace.
2: Ah, el MySpace.
3: No el hi-fi.
2: Sí, MySpace. Sí, sí. Parce, pues Twitter regresa y al parecer le declara la guerra a X.
3: Mire, hay una disputa legal que se estaba llevando desde hace rato. Esa vaina ya estaba en tribunales y todo por el uso de la marca de Twitter.
2: Ajá.
3: En medio de esa disputa legal, X Corp, que es pues la que compró toda
2: Mox.
3: La plataforma y y todo el funcionamiento, parece que perdió el uso de Twitter.
2: Ajá. Uh-huh.
3: Ellos cambiaron ese nombre, lo cambiaron a X. Nadie, yo creo que casi nadie dice X. Lo único son los noticieros de aquí de Colombia que utilizan eso como para
2: sí.
3: No sé, para sacar de ahí noticias.
2: Sí, sí.
3: Entonces,
2: sí.
3: Pues al parecer unas personas consiguieron el uso de la marca. Y entonces dijeron, vamos a revivirlo. Vuelve el pajarito, vuelve el nombre. Pero la experiencia va a ser diferente. Va a ser como una especie de galería, pues, donde la gente llegue, donde tenga libre expresión. Y necesitamos plata para que esa vuelta funcione.
2: Para que ruede esa vuelta bien.
3: Entonces vamos a empezar a hacer como que un GoFundMe para que la gente done desde $20 en adelante para que Twitter regrese. Yo no sé la verdad si la gente se quiera meter. Ahora se llama Twitter.now.
2: Sí.
3: Incluye, según su propia presentación, una red social operada que propone reconstruir Twitter sobre la confianza y que aclara que no está afiliada a X Corp y que no es X, que es otra vez Twitter. No sé si pues la gente esté dispuesta a perder, por ejemplo. Es que sabe qué es lo que pasa.
2: Debe empezar de cero.
3: Es, exacto, que la gente es muy...
2: Una cuenta de cero.
3: La gente no está dispuesta a perder sus seguidores y su plataforma y su vaina.
2: Y volver otra vez usted ya como que, o sea... No sé, tendría que ser una plataforma que ofrezca una experiencia muy diferente para que usted dice, yo quiero estar ahí.
3: Bueno, pero el solo hecho de que le den libertad ya es otra cosa, porque ahorita todo es censura.
2: Ajá.
3: Usted llega y publica una cosa con música y ¡pum! Lo banean, le quitan que porque salió un logo de no sé qué, que esa palabra no se puede usar, pero que no sé. O sea, es una vaina muy loca en todas las redes sociales.
2: Sí.
3: Y se volvió... una peleadera, una cosa terrible.
2: Sí.
3: Pero pues bueno, vamos a ver si la logran, si vuelve otra vez a salir Twitter y si la gente le copia. Yo la verdad no sé, es que están compitiendo contra el man que más tiene plata en el universo.
2: Sí, está.
3: Pues por lo menos ahí declarada, ¿no?
2: Sí. Eso va a estar complejo, pero bueno, esperemos a ver en qué termina esta batalla, esta peleadita.
3: Ojalá, mire, el día de ayer. Salió el avance del GTA 6.
2: Ah, sí, vi por ahí un
3: trailercito. Ya lo publicaron. Eso fue en Netflix inicialmente. Publicaron como unos 20 y algo de minutos, 27 minutos del GTA 6. Y cómo se verá, cómo va a ser el gameplay directamente desde consolas, desde el computador, cómo va a correr el juego. Y la gente pues ya pudo ver ese avance de 27 minutos que estaban esperando, porque eso estaba liqueando por todo lado.
2: Sí. Entonces, la gente habían
3: sacado un montón de cosas. No sé si ya lo pueda ver la gente en YouTube, porque inicialmente habían hecho un contrato para que estuviera exclusivamente en Netflix un tiempo. No sé cuánto tiempo va a ser eso, si va a ser días, si va a ser unas horas nada más, y luego pues ya lo ponen en YouTube para que todo el mundo lo pueda ver.
2: Esperemos a ver qué pasa. Bueno, son las 9:17, este es el arranque y los acompañamos viernes escuchando Mix Radio.

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2: Aquí seguimos en este arranque de Mix. Son las 9:29 de este viernes. Vea, la abogada de EPA Colombia y Rafael Poveda va a representar a Aida Victoria Merlano en el caso en contra del agropecuario.
3: Ah, fue madre.
2: Sí, parce, ya. Se dio a conocer, pues.
3: Salió eso de control.
2: Sí. La penalista cartagenera, reconocida por su trayectoria en casos mediáticos, se sumó ahora con su equipo legal a trabajar por la influencer Aida Merlano. Entonces, está en una disputa y todo el tema de los derechos de su hijo, Emiliano. Esa pelea va a estar brava ahí.
3: Sí, va a estar dura.
2: Sí, parce. Entonces, ella va a ser la encargada también de este proceso judicial.
3: Oiga, le voy a contar una cosa.
2: Señor.
3: Imagínese que en Estados Unidos están haciendo el reinado, ¿no?
2: Sí.
3: El reinado para escoger a Miss USA. Y resulta que una de las candidatas que estaba representando a el estado de Virginia, a Virginia, ganó como Miss Universo 2026 anoche, 27 de agosto. ¿Cuál es la noticia aquí? No es que haya ganado y que representa a Virginia, es que es la primera vez en 70 años que gana una mujer que está casada y tiene hijos.
2: Ay, parce, ¿sí?
3: Sí, aquí tienen como que una restricción, ¿no? Que no
2: sí,
3: pueden,
2: claro, ajá.
3: Que no pueden haber tenido campañas por allá, ajá, en ropa interior,
2: sí,
3: que no,
2: ajá,
3: pueden estar casadas ni tener hijos, que
2: sí.
3: No sé qué, pues bueno. Después de 75 años, esta mujer que se llama Just Kelly es la primera mujer que pues pasa de 30 años y gana ese certamen. Tiene 31 años, un dato que hace historia y pues bueno, es muy muy muy interesante ver que permitan pues que las madres, que las mujeres casadas,
2: ajá,
3: puedan competir. Ella también se va a llevar un paquete de premios de un billetico, o sea, un paquete de premios como de $690,000.
2: Uy, eso en empanadas es harto, parce.
3: Y va a representar a Estados Unidos en Miss Universo. A ver, ¿cómo está el dólar hoy? Vamos a ver cuánto es eso en plata.
2: En monedas colombianas.
3: Porque le voy a decir una cosa.
2: Señor.
3: A esa familia le cambió la vida, ¿o no?
2: Claro, claro que sí, señor.
3: ¿Cuánto fue que dije yo? 90,000.
2: Parce,
3: eso en plata colombiana, ¿cuánto es? Son 2,183 millones de pesos.
2: Uy, parce, ¿ya se les arregló?
3: Sí.
2: Sí.
3: Ya pagaron la casa.
2: Y un par de años de impuesto de predial.
3: Ya pagaron la casa. Entonces, pues bueno, mire, después de 75 años, vuelve a ganar Miss Estados Unidos una madre de familia.
2: Ay, ay, ay.
3: De 31 años. Eso está chévere.
2: Bendito padre, bendito padre. Bueno, este es el arranque, escuchando Mix Radio. Buenos días.

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3: Son las 9:48 minutos escuchando Mix Radio.
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1: 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Son las 9:50, 10 minutos para las 10 de la mañana. 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
2: Ustedes escuchan Mix Radio comandando en este arranque de viernes. Oiga, le voy a contar una historia que está muy loca.
3: Muache, a ver.
2: Vale, cuidado. Resulta que hay un sacerdote en España. El man lleva 15 años haciendo una labor ahí en su
3: labor social.
2: En su parroquia. Entonces, póngale cuidado lo que pasa. Hay gente que está embalada, pues, está quedada, está. No logro conseguirme a una persona, no logro conocer a nadie. Entonces le mandan mensaje a WhatsApp al cura. Le dicen, venga, padre, necesito conocer a alguien. Escriben por ahí. Entonces el man, el cura se pone a hablar con las personas que hacen parte de su congregación, de su iglesia. Y entonces ellos le mandan una fotografía. Le mandan una descripción. Vea, mucho gusto, me llamo Wilson Díaz, soy soltero. Soy soltero por fuera de Neiva.
3: ¡O con eso! Diosito ve todo.
2: Entonces, le envían una descripción. Entonces el padre llega y se pone a revisar todas las solicitudes que le han llegado. Lleva 15 años haciendo esta vuelta. Y entonces le llegan, dice que por lo menos al día, unos 60 mensajes de WhatsApp de personas interesadas en encontrar pareja. Y entonces, ¿cómo empieza el asunto? Dice que tiene dos condiciones básicas. Primero, que los interesados tienen que tener más de 25 años.
3: Bien.
2: Segundo, que tienen que asistir a misa los domingos. ¿Listo? Después de eso, él pregunta por la edad y el compromiso con la iglesia. ¿Dónde viven? Esos datos son importantes pues para él, para ponerlo en contacto con otra persona que viva así, por ahí cerca, que tengan los mismos intereses.
3: ¿Será que
2: usa
3: ella o no? ¿Usted qué cree?
2: Yo no sé, no creo, porque él ya es un señor
3: para rejuntar bien los datos.
2: No, ¿sabe por qué no usa IA? Porque a veces me cuenta una historia que una vez se confundió de teléfonos y le envió el que no era una persona. Y dije, bueno, vieron la foto y como que no coincide mucho, pero si el padre dice, pues bueno, vamos a conocerlo. Conocieron y se casaron.
3: Ay, parce.
2: Entonces, póngale cuidado. Entonces, cuando ya pasaron esos criterios de la ida a misa, de la edad y todo, entonces el man empieza a hacer las parejas, el cura empieza a hacer las parejas. Entonces dice, vean, ¿sabe cómo lo escoge?
3: A ver, ¿cómo? Yo quiero ver eso. ¿Qué nivel?
2: Dice, yo siempre procuro que el hombre sea más alto que la mujer.
3: Bien. Bien, ahí va bien.
2: Que tenga entre 2 y 3 años más que la mujer.
3: El hombre.
2: Sí.
3: Bien, bien, bien, bien.
2: Y después ya se fija en la espiritualidad. Entonces dice como que este casa con esta. Entonces ya.
3: Pero bien.
2: Y luego entonces sí ya les cruza los teléfonos. Mijita, le tengo un pollo. Y mijito, le tengo una muchacha para que conozca. Entonces ahí ya se conocen, empiezan a salir todo el asunto. ¿Sabe cuántas personas que han acudido al cura se han casado?
3: ¿Cuántas?
2: 1,280.
3: Mix. De la comunidad de ahí.
2: Sí. Ha reunido a 1,280 parejas el cura.
3: Pues, parce, yo tengo mis opiniones.
2: Yo también. ¿Sabe qué? Le pusieron apodo.
3: ¿Al padre?
2: Sí.
3: ¿Padre qué?
2: Le dicen el cura Tinder.
3: Yo le voy a decir el padre Tinder.
2: Le dicen.
3: Pero vea, yo le voy a decir una cosa. Si es el padre, el sacerdote de la comunidad, de ahí del barrio, del sector, del pueblo, digamos, del pueblito, el man abre ese canal de WhatsApp y empieza entonces a
2: tiene un Excel.
3: Eso, a recoger los datos.
2: Claro, recoge los datos y tiene un Excel y se muestra a ver qué tengo yo.
3: Claro.
2: ¿Qué tengo yo de 30?
3: Entonces ella le dice, entonces usted le escribe, hola. Pues yo vi el del domingo, fui con camisa azul a la misa. Ah, yo sí lo vi, listo. Y empieza a interactuar ahí, claro. Es que es muy diferente que sea de la comunidad a que sea de otro país, de otra región.
2: Sí,
3: mucho más Está ganadora esa idea.
2: El curandite.
3: ¿Será que?
2: Yo no sé.
3: ¿Cobra?
2: No creo. No creo, eso lo hace por el bien de la comunidad. ¿Será que el cura Tinder está engallado con alguno por ahí? Que no le ha logrado conseguir pareja. No, este no me sale. Está duro el mercado para este.
3: Yo toca ponerlo ahí. No. O el cura. Venga, pero ahí me imagino que tomará datos. ¿Tiene hijos? ¿No tiene hijos?
2: Yo creo que sí. Tiene que hacer preguntas, ¿no? También, como que tiene. Ese Excel debe estar lleno.
3: No, claro. No. Está muy ganadora esa idea, parce.
2: 1280 personas. Usted le. Es que yo no sé. Le confiaría, pues. A una tercera persona que le recomienda.
3: No, porque es que él no le está diciendo que se case. O sea, le está abriendo el camino de presentarlo. Es un ejemplo. Yo lo relaciono a usted con una amiga. Ve, tan, los invito a un par de saliditas.
2: No.
3: Un asado, no sé, tan.
2: No, yo sabía
3: que. De ahí para adelante, usted ya es. Ya el padre no creo que le esté diciendo, venga, es que esa es su mujer y me lo mostró Dios y esto, cásese. No creo.
2: No, yo lo que hago es.
3: Porque si está haciendo eso, está muy mal, padrecito.
2: Yo lo que hago es, hago una jesuteca. Entonces, digamos que un fin de semana.
3: Venga,
2: reúno a los solteros, ¿qué? A las solteros y a las solteras. Jesuteca. Y entonces que todo el mundo.
3: O sea, ¿serio? Ese.
2: Y entonces ahí se conocen. Bueno, venga, los que son solteros, los que menores.
3: Me lo mostró Dios y esto, cásese, no creo.
2: No, yo lo que hago es.
3: Porque si está haciendo eso, está muy mal, padrecito.
2: Yo lo que hago es, hago una jesuteca. Entonces, digamos que un fin de semana.
3: Venga,
2: reúno a los solteros, ¿qué? A las solteros y a las solteras. ¿Una qué? Jesuteca.

0: Y entonces ahí se conocen. Bueno, venga, los que son solteros, los que son menores de 30, aquí.
1: Por
0: los
1: este lado. Solteros,
0: menores de 40, por aquí, venga, que ellos se conozcan entre todos.
1: No, porque eso, escuche lo que dice él.
0: No, porque el cura.
1: Que vayan a la iglesia.
0: Por eso, es que la hace allí en la iglesia.
1: Por eso ahí, pero usted dice que es que un fin de semana es Jesuteca, no.
0: Pero ahí en la iglesia.
1: No.
0: Para que se conozcan. Es que póngale cuidado. No. El cura solo le presenta a una persona. En cambio, sí, claro. Imagina que usted llegue y usted amplía el panorama y se ve.
1: No, para eso va a la iglesia. Sí. O sea, si usted ya lleva tiempo yendo a la iglesia y ve que no hay nada, entonces usted va a la iglesia y no va a preguntar. Vea, ¿cuántos años tiene usted?
0: No, porque usted no va a la iglesia, es estar pendiente del Señor Jesús. No,
1: ese
0: está
1: trabajo lo hace el padre, él después de que sale de la misa.
0: No, desde allá arriba no alcanza a ver bien.
1: Héctor Betancur, tantos años, entonces puede... Esta niña tiene menos, entonces vamos aquí a cuadrarle. Claro, esta que
0: uno es. Desde allá arriba no alcanza a ver bien toda la gente que ha ido a la misa.
1: Pues para eso él toma los datos. Para eso la gente le escribe al WhatsApp.
0: Pero es que una cosa es usted que le escriban a WhatsApp a decir, bueno, venga, hablen entre ustedes, venga para acá. Usted, ¿cuál es el versículo que más le gusta? Venga, no, ¿usted le gusta?
1: No, yo ahí sí no lo apoyo a usted, parce. Sí está muy desfasado.
0: Ahí, no, llegar, habla,
1: que es que una jesuteca.
0: Mucho gusto, te traje Jesucristo.
1: No, sea serio, lo bien, que es que una jesuteca. Quite de ahí.

0: acompañarnos en este viernes, fin de semana. Vea, si están en redes sociales, vayan, que por ahí les dejamos cositas, videos, boticos, chismecitos, para que ustedes interactúen con nosotros, comenten, y si no nos siguen, ya, es momento que nos sigan. Arroba Mich Radio Neiva, ahí estamos activos. Son las 10:16, último viernes de este mes de agosto, fin de semana. Saludos a los que están por ahí en el trabajo, camellosos, un abrazo a los que están viajando a esta hora y parchados escuchando Mich Radio.
1: Dímelo, Matata.
0: A los que acaban de salir del gimnasio, qué maravilla, uno a esta hora apenas desayunando, frutica, ¿eh? Unos huevitos con aguacate. Y uno aquí como empanadas, mete empanadas, parce. Qué maravilla, ay, ay, ay.

Me encanta que estén por aquí parchaditos, escuchando Mix Radio y acompañándolos en este bonito viernes en una presentación de Punto Net que está insuperable. Mucho gasto en el transporte, ¿ves?

0: encima, muy bien.
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2: La hora son las 10:46, escuchando Mix Radio.
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0: esta mañana, bueno, acompañándolos por ahí a preparar habichuelitas. ¿Ah? ¿Hace cuánto no comen una habichuelita? Qué rico, ¿sí? ¿Qué se están preparando de almuercito? Los voy leyendo al 321-6142-948.
1: Dímelo, Matatán.
0: Y aquí nos vamos parchando este viernes. Johncito, ¿cómo vamos? ¿Vieron qué, parce? La mejor energía. Un abrazo por ahí. A la gente que está llegando a nuestro dial. Espero que tengan un bonito fin de semana, que se lo disfruten escuchando Micha Radio.
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plancito. ¿Están listos? ¿Preparaditos? ¿Escuchando Mix Radio? 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

0: aquí tranquilitos en la ciudad. Se van a salir por ahí de la rutina, van a ir a pasear, a darse un vueltico.
1: Dímelo, Matatán.
0: Me cuentan por ahí, me cuentan. Un abrazo, me encanta que estén ahí activos. Me siguen por ahí en Instagram, arroba Dímelo Matatán. También a Mitch Radio, arroba Mitch Radio Neiva. Y al patrón lo siguen como arroba Héctor Discos. Aquí estamos acompañándolos en este bonito viernes, 11:39. Femicha almuerzo, ¿qué se están preparando, ah? Qué maravilla. Saludos a Carla, dice que está activa por ahí. Saludos a los que están camellando a esta hora. Al solecito, moliendo, moliendo, dándola toda.
2: ¡Ey! ¡Ey!
0: No es para mañana nada. El mañana, ven, veremos. Hagan todo con amor, aprovechen.

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2: 11:45, escuchando Mix Radio.
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2: Son las 12:45.
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2: Es la 1:45 y estás en modo Mix.
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0: Aquí seguimos en este mixeo, el mixeo en esta tarde de solecito, solecito potente. Buenos sonidos, parchados, disfrutando y acompañándolos con Mix Radio. ¿Cómo van? ¿Bien? Bueno.
1: Dímelo, Matatán.
0: Los voy leyendo al 321-6142-948. Y nos vamos disfrutando este fin de semana, cerrando el mes de agosto. Ah, estamos listos, septiembre.

0: que todo esté fluyendo, parce, vea. Hágale, hay mucha gente que no la está pasando bien. Frescos, todo en la vida es temporal. Hágale con amor, no le joda la vida a nadie. Sea amable con todo el mundo. Más amor, menos odio. Y vamos que vamos, parce, vamos que vamos. Que la vida es un boomerang, cucho. Échale ganas, buena energía. Saluditos a la gente que está por ahí buscando camellito, que está buscando trabajo. Que Dios le dé esa oportunidad.
1: Dímelo, Matatán.
0: Otros están esperando un resultado médico. Otros están tal vez esperando un viaje. Bueno, que les fluya todo, parce. Buena vibra para todos. Feliz tarde, solecito potente. Sí, señores. Saquen una coquita con agua fresca, por favor, por ahí en la calle, para los cachorritos de la calle. Una coquita con agüita fresca para los animalitos. No solamente ir a la iglesia te hace santo, cabrón.
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0: Jacqueline dice que está activa.

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3: 2:46, escuchando el mixeo.
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2: Señores, les tengo un parchecito para que ustedes se disfruten con nosotros escuchando Mix Radio. 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
1: Hoy es viernes, viernes de mixeo, 5 de la tarde, el mixeo del fin de semana, para que se lo disfruten, para que lo parchen por acá, escuchando Mix Radio. Saludos a los que están por acá en el centro de la ciudad.
0: Dímelo, Matatán.
1: Saludito para la gente de M&M Motos Eléctricas. Está camellando. El CEO, Giovanni Martínez. Muchacho tan trabajador, ¿no? La mata del trabajo. Vaya, vaya. Un abrazo a todos los que están por acá en el centro de la ciudad. Un abrazo también para los que están parchaditos en www.mixradio.co. Gracias por disfrutar con nosotros.
0: Dímelo, Matatán.
1: Carolina dice que está activa con nosotros. Ah, bueno, saluditos a todos. Saludo a Juan María Trujillo.
0: Dímelo, Charpey.
1: ¿Qué será la vida Charpey? ¿En qué charco andará Charpey?

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2: Son las 3:50, escuchando el mixeo.
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0: En este mixeo de viernes, ¿qué plancito? ¿En qué andan, ah? Con este calorcito, ¿qué parchecito hacen por ahí? Bueno, espero que se estén disfrutando este fin de semana, ya cerrando el mes de agosto. Y, por supuesto, escuchando el mixeo de Mix. A las 5 estaremos de mixeo fin de semana. Un saludito por acá para Damaris, dice que está activa por ahí con nosotros.
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0: Saluditos a Marley también, a Javi, que está parchado con nosotros, disfrutando este fin de semana, el mixeo de Mix.

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0: pasadita por ahí por nuestras redes sociales, arroba Michel Radio Neiva. Ahí estamos activos con chismecitos, cositas para que ustedes también interactúen con nosotros. Disfruten de este fin de semana escuchando Michel Radio.
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2: La hora escuchando el mixeo, son las 4:45.
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1: Máquina del tiempo activada. Vamos a enseñarle a los que no sepan cómo era que sonaba el cabrón reggaetón 15 años atrás.

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0: el mixeo del fin de semana, pasándola bien, increíblemente bien. Saludos a los que están llegando a la ciudad de Neiva, bienvenidos. A los que están armando maletica para salir, tal vez para Pitalito, para Garzón. Otros tal vez van para la montaña del gigante, que está increíble. Un saludo a la gente de Gigante, Gigante Will. Ah, tardear por ahí es... chimba, parceros, atardeceres. Un abrazo a todos los que están ahí activos. Saludos a Yamilet, saludos a Jacqueline, Juanito Ibáñez, ¿qué pasa? Saludos al viejo Willy, activo ahí el viejo Willy, y a todos los que están parchaditos con nosotros, disfrutando del fin de semana, en este mixeo, en una presentación de Punto Net. 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
1: Dímelo, Matatán.
0: En este micheo, por aquí estamos junto al patrón para acompañarlos con mucha música, buenos sonidos. A los que están en www.micheradio.co. ¿Qué será la vida de Charpey? ¿Qué será la vida de Charpey? Ay, ¿dónde andará este muchacho?
2: Oye, oye.

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0: Nos vamos para atrás. Vea, ya empezaron a grabar la nueva película de Rápidos y Furiosos. Esa vuelta va a salir en el 2028. Y la banda sonora es reggaetona.

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2: Son las 5 de la tarde y 45 minutos en Mix Radio.
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10: Hola,

esta canción que se llama McDonald's para su álbum El Peor Hombre del Mundo, que ya está anunciando gira de conciertos en Colombia y Latinoamérica. No sé, ¿será que está muy cerquita para que vuelva por aquí a Neiva o qué? A mí me gustaría, la verdad. ¿Y qué tal a esta hora? Destaparse la primera fría. ¿Aguanta, sí o qué? De pronto usted tuvo un día duro, tuvo una semana dura, tuvo un mes duro que ya se está acabando. De pronto le llegó el mensajito de que ya le consignaron la quincena o le pagaron esa platica que le debían y usted vea. Ah, le mete alegría, alegría a su corazón. Píllese esta canción del Grupo Firme. Nos gusta mucho aquí, ¿pa' qué?

0: Hola, ¿qué tal? Buenas, ¿sí o qué? Ya no uno ganas como de sentarse y destaparse una mediecita de aguardiente de oleanís. ¡Pac! De las verdecitas, para que no lo coja tan rápido. Ponerse ahí a pensar, a ver, ¿cómo era que vamos a disfrutar este fin de semana? Es el último de agosto. Ya lo que fue, fue. Lo que fue, fue. 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

0: Ustedes piden reggaetón, ¿quién soy yo para negarme? ¿Quién soy yo para decirles no, no, no? Claro que sí. Reggaetón a lo que da. Ustedes escuchan Mix Radio. Yo me estaba pensando unas fotos de unas botellas.
1: Nos

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Son las 6:00 a.m.

Llegaron a la cueva, llegaron al nido. Ustedes escuchan el mixeo del fin de semana, comandando a través de 94.8 FM. Se van sintonizando por ahí en la radio del carro mientras se mueven por las calles de la ciudad. A toda la gente que está a través de internet en www.mixradio.co. Mi nombre es Héctor Betancourt, por aquí estoy frente a los decks de la emisora que comanda, metiéndole presión a esta vuelta y mezclando las canciones que nos ponen en modo mixeo del fin de semana.

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0: Comandando, vamos a terminar.

0: pues, ¿cómo están? ¿Cómo les está yendo? ¿Dónde andan? Cuéntenme, a ver, ya salieron de trabajar. ¿Qué van a hacer esta noche? ¿Van a ir por ahí a buscarle malas al cuerpo o qué? ¿Dónde andan? ¿En algún lugar del departamento del Huila o a través de internet en cualquier lugar del mundo yendo este mixado del fin de semana? Cuéntenmelo, a ver, yo por aquí los leo en nuestro WhatsApp y también en Instagram.
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2: @mixradioneiva.
0: Pónganme un inbox o escríbanme aquí en el WhatsApp a ver dónde andan.

0: Nata, que va saliendo del trabajo, dice que va en el carro ya para la casa a descansar un ratico. Va a saludarme a Natalia también, que por aquí me escribe en el WhatsApp 321-6142-948. A John, que me envía una foto como de, no sé, un Gatorade y una botella como de Roll Park. ¿Qué es eso?
1: Con este clásico Mix Radio.
0: Está desjuiciado, John.
2: 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Dios los bendiga. Felina.

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2: Son las 6:47 en Mix Radio.
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canción Ocean de Karol G. Voy a saludar a Christopherson, que está también por aquí reportándose. Dice que full party con el DJ Héctor Betancourt, que temazo tras temazo. Bueno, Cristo, ¿qué más? ¿Cómo va todo? ¿Bien o qué? ¿Y usted dónde anda? Cuénteme, a ver, ponga su mensajito. Dígame a ver si ya ha salido del trabajo, si de pronto se va a rumbear, cuál es el parche, pues, para cerrar el mes como tiene que ser.

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1: Vamos a ver si está, me coge el teléfono ahora.
2: ¿Aló?
1: ¿Cómo es?